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0: tiene un marcapasos.
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Me preguntaron ayer, ¿por qué le canto al amor? ¿Por qué le canto a una flor y no le canto a mi patria? Ni al aroma de los vientos que ha respirado mi raza. Me preguntaron ayer por qué en vez de una canción no entrego mi corazón para cantar una baguala. ¿Por qué no arranco la flor que he prendido a mi guitarra? 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Quizás no sepa el Señor que anoche me preguntara que soy tan criollo como él, aunque no cante bagualas, aunque no cante milongas, ni chacareras, ni chayas, que también he nacido aquí, en este suelo divino, que también venero al gaucho, y es bien gaucho mi destino, y aunque no cante vidalas, igual me siento argentino. El gaucho no es un facón, no es un poncho, ni una barba. El gaucho se lleva adentro como se lleva a la raza. No hace falta andar de espuelas para servir a la patria. Hay que sentirse argentino, orgulloso de esta tierra. Hay que sentir a ese gaucho que la libertad nos diera. Hay que sentirse soldado para respetar la bandera. Por eso no llevo poncho, ni botas, ni corralera. Mi caballo es mi guitarra, mi poncho son las estrellas, y mi patria es el regalo que tantos gauchos me dieran. 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Y me siento muy capaz, por si una duda quedara, de abrir mi pecho a las balas si ofenden a mi nación, o morir junto a un cañón si mi país lo ordenara. Yo le digo a ese señor que anoche me preguntara, a ver, pruébeme, compadre, no se quede en la largada, que aunque yo no lleve espuelas, el pingo se ve en la cancha. Y no le sorprenda, amigo, si le pego una guastada y le hago torcer la jeta apenas me atropellara, tan solo para contestarle lo que ayer me preguntara. Señores, pido perdón si me pasé en las palabras. Perdónenme si no quito la rosa de mi guitarra. 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Dejen que cante al amor, no destruyan mi canción. 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
1: 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Qué suerte he tenido de nacer. Para estrechar la mano de un amigo y poder asistir como testigo al milagro de cada amanecer. Qué suerte he tenido de nacer. Para tener la opción de la balanza, sopesar la derrota y la esperanza, con la gloria y el miedo de caer. Qué suerte he tenido de nacer, para entender que el honesto y el perverso son dueños por igual del universo, aunque tengan distinto parecer. Qué suerte he tenido de nacer, para callar cuando habla el que más sabe. Aprender a escuchar. Esa es la clave si se tiene intenciones de saber. 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Y lo digo sin falsos triunfalismos. La victoria total, la de sí mismo, se concreta en el ser y en el no ser. 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Para cantarle a la gente, y a la rosa, y al perro, y al amor, y a cualquier cosa que pueda el sentimiento recoger. 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Sí, qué suerte he tenido de nacer, pero sé, bien que sé, que algún día también me morí. Y si ahora vivo contento con mi suerte, sabe Dios qué pensaré cuando mi muerte. ¿Cuál será en la agonía mi balance? No lo sé, nunca estuve en ese trance. Pero sé, bien que sé, que en el viaje final escucharé el ambiguo tañir de las campanas, saludando mi adiós y otra mañana, y otra voz que como yo, con otro acento, cantará a los cuatro vientos. 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

Me gusta la gente simple que se levanta temprano, porque hay que limpiar la calle, pintar el frente al mercado, bajar del camión la fruta, repartir los telegramas, servir el café, la sopa, pescar, embolsar la papa, cortar el árbol preciso para hacer una guitarra con la que un día el cantor caminará por la patria contando a la gente simple que sin ella no hay nada, ni siquiera la milonga que en el mundo me declara.

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Hace 25 años, es decir, en 1972, tuve la suerte de llegar a México por primera vez. Y debuté en el programa de Jacobo Zabludowski porque se enfermó don Pedro Vargas, que era el invitado de esa noche. La primera llamada que llegó al estudio fue de José Alfredo Jiménez, que me dijo, yo quiero ser tu cuate. Y si José Alfredo Jiménez me decía, yo quiero ser tu cuate, me lo estaba diciendo México, porque José Alfredo fue, es y será México.

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0: 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Bailemos y riamos. 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
1: Y seguimos aquí en nuestra ruta del rock este 10 de agosto, nuestra independencia, amigos. 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Sigamos aquí con nuestra ruta del rock.
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1: Acompañándote en la tarde, en este lunes de feriado de 10 de agosto, esperando que estés súper, súper bien, si tú estás en casita descansando, o si tal vez estás descansando porque te sientes mal, tu salud ya no es la misma. 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Y con estas buenas recomendaciones, continuamos, porque siempre tenemos buena música para acompañarte en la tarde.
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1: 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Y es que pequeños cambios en su rutina pueden mejorar significativamente la calidad del sueño y su bienestar diario. 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Vamos a continuar con música. Te estamos acompañando aquí en 106.1 Radio Visión.
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0: 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Así estamos llegando a nuestro último bloque de música acompañándote en este 10 de agosto.
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0: Muy, pero muy buenas tardes. Bienvenidos y bienvenidas a esta nueva cobertura a nivel nacional, señoras y señores. Hoy en el estadio Alejandro Serrano Aguilar juega el Deportivo Cuenca frente al Manta. Partido que está pactado para las 19 horas. Nosotros estamos en la parte externa del estadio. Los hinchas están buscando ya la puerta de ingreso, tanto la General Sur, General Norte, Preferencia, Tribuna Sur, Tribuna Norte y también el palco. El tráfico está abierto acá en el redondel del estadio, a la altura del Banco del Austro, y también por la José Peralta. Por la parte norte y parte sur, solo está cerrado con vallas el sector de tribuna y palco, señoras y señores. Los hinchas van llegando ya a este estadio, van llegando para apoyarle al Deportivo Cuenca. Queridos amigos, qué gusto saludarles a todos ustedes. Que la información nos acaba de enviar don Daniel Montalbán, en el sentido de que el partido del Independiente del Valle está suspendido. Y les confirmamos, estimados amigos, les informamos que Conmebol nos acaba de notificar, el partido ha sido suspendido a espera de una reprogramación que les notificaremos oportunamente. En tanto se suspende la atención y el equipo no viajará a Colombia, dice el Independiente del Valle, debido al terremoto de 7.4 que sacudió hoy al hermano país de Colombia y que obviamente están sufriendo los hermanos colombianos. Nuestra solidaridad con Colombia, especialmente en el Valle del Cauca, en Ibagué, en Manizales, en el eje cafetero, queridos amigos. Entonces, la información allí para todos ustedes. Y otra noticia, César Farías no va más en Barcelona. Barcelona le pone fin al ciclo de César Farías. El cuadro terrero hizo oficial la salida del técnico venezolano luego de una temporada entre altibajos, a veces buenas, a veces malas, unas de cal y otras de arena. Lo habíamos advertido hace algunos días, que el técnico sigue los resultados. Y César Farías no pudo resistir luego del último resultado, queridos amigos, que se dio en casa. No va más entonces el técnico César Farías, y también nuestra solidaridad con el hermano pueblo de Colombia luego del terremoto que se dio en esta mañana, 7.4, más de 120 fallecidos. Nuestras oraciones para el hermano pueblo de Colombia, queridos amigos. También le tenemos ya la formación. Antes de charlar con los hinchas del Cuenca, tenemos ya la formación del cuadro cuencano. Atención, juega con Facundo Ferrero en la portería, con el número 1 en la defensa, Eddie Guevara 23, Gian Nardelli con el 3, Mateo Macari con el 18. A ver, Mateo Piedra con el 18, Mateo Macari con el número 30, Eison Vega con el número 8, Melvin Díaz 19, Carlos Arboleda por el sector zurdo con el 37, Lucas Mancinelli con el número 7, David González 49 y Germán Rivero con el número 11. Suplentes del equipo Azuayo, Etan Minda con el 12, Mosquera 2, Postel el 6, El Pollo López 25, Yelsi Enrique 53, David Novoa con el número 5. Ah, no, este es su hermano Novoa, queridos amigos. El número 5 para Novoa, el número 15 para Solís, 16 para Mejía, Brian García con el número 20, Jiménez 21, La Tuquito Ordóñez 43, Iben Alcázar con el número 88. Allí está entonces la alineación del Cuenca. Una vez más la formación: Ferrero en la portería, Guevara, Nardelli, Piedra, Macari, Vega, Díaz, Arboleda, Mancinelli, González y Rivero. la formación del cuadro cuencano. Aquí está don Paul Moscoso, hincha de la Crónica Roja. ¿Cómo está, mi estimado Paul? Bienvenido a Radiovisión. ¿Qué análisis tiene el partido de esta noche? 7 de la noche en el estadio Alejandro Serrano Aguilar. Bienvenido, buenas noches. Buenas tardes todavía. No cae la noche, pero el partido es a las 7 de la noche. Bienvenido.
1: ¿Cómo está, Pedrito? Buenas tardes para usted y todos los radioescuchas. Como le comentaba hace unos minutos, yo creo que el Cuenca tiene unas grandes posibilidades el día de hoy de sumar siquiera por unos 3 goles, sí, sumar 3 puntos, pero no solamente ganar por un gol o ganar apretado, sino yo creo que el Cuenca tiene que en sus partidos mostrar jerarquía. El Cuenca, como decía, viene también de una fase medio complicada, en el sentido que se perdió y se dio mucha ventaja, salimos del primer hexagonal, estamos en el segundo hexagonal, entonces lo que ahora tiene que hacer el Cuenca es mirar hacia adelante y volvernos a poner en los primeros puestos, como ya lo hicieron en esa primera etapa antes de la para del Mundial.
0: Claro, ganando hoy y haciendo un buen partido el próximo domingo a las 2 de la tarde en el estadio 9 de mayo de Machala, se podría meter en pelea.
1: Sí, correcto, obviamente supongo que hay que esperar ciertos resultados, pero tomando en cuenta que hay equipos que están también muy muy cerca de bajar ya al segundo hexagonal, me parece que el Barcelona, Liga, también no están con buenos resultados. Entonces yo creo que son esos momentos donde el Cuenca tiene que aprovechar. El partido anterior contra Independiente del Valle sabíamos que era un rival sumamente complicado, sumamente difícil. Sin embargo, creo que se hizo un buen partido hasta que hay jugadores que yo no entiendo por qué o qué se les viene a la cabeza para que se hagan expulsar de esa manera, y es ahí cuando damos mucha ventaja también.
0: Claro, ganó 1-0 el Independiente y con hombre menos el Cuenca, es decir, todo estaba en contra, pero demuestra que sí tiene jerarquía el equipo.
1: Sí, correcto. Incluso, como digo, yo creo que los jugadores ya estaban un poco cansados del anterior director técnico. Entonces, yo creo que ahorita ya tomaron de una u otra manera un nuevo rumbo, tal vez un nuevo aire, por así decirlo. Esperemos que Daniel Nekulman también esté a la altura de realmente dirigir un equipo como el Cuenca, ¿no? Porque recordemos, si empiezan malos resultados, pues obviamente la hinchada va a exigir que venga una persona que esté capaz de dirigir al Cuenca. Pero toda la suerte para Daniel Nekulman, yo creo que lo hará bien.
0: Gracias, Paul, muy amable.
1: Gracias, Pedrito, hoy día
0: gracias,
1: se gana.
0: Caballero, bienvenido. Buenas tardes, ¿su nombre?
2: Anthony Bravo.
0: ¿Qué análisis tiene el partido de esta noche, Anthony?
2: No quisiera decir un marcador, pero hoy se gana.
0: ¿Hoy se gana porque se gana?
2: De ley.
0: De rojo se vino, ¿ah?
2: Claro.
0: Totalmente de rojo, perfecto, de gracias a usted. Bienvenido, ¿cómo le va, caballero?
3: Muy buenas tardes.
0: ¿Su nombre?
3: Josué.
0: ¿Qué me cuenta, Josué, del partido de esta noche?
3: Nada, esperando que el equipo de Cuenca tenga una mente fría, diferente definición y otra estrategia para el día de hoy y poder ganar.
0: ¿Hoy se gana porque se gana?
3: Exactamente.
0: Gracias, muy amable, caballero. Bienvenido a Visión, ¿cómo está?
4: Sebastián Flores, mucho
0: Sebastián,
4: gusto.
0: Sebastián, con la casaca de la Crónica Roja y en el sector del pecho hizo Pasión por el Rojo 2013.
4: Claro, como tiene que ser. Y hoy día esperando que se dé el resultado para sacar estos 3 puntos, nada más.
0: ¿Qué tal se han preparado ustedes para alentar desde las gradas?
4: Puta, preparándome todo el feriado justo para este día.
0: Ya, perfecto. ¿Hubo concentración domiciliaria? Viernes y sábado, nada. Hoy bien listo para apoyar la garganta, el escucho perfecta.
4: Claro, para estar ready para hoy, nada más.
0: Muy amable, gracias a usted. Hola, amigo, ¿cómo le va?
5: Buenas tardes.
0: ¿Su nombre?
5: Elian.
0: ¿Elian qué?
5: Correa.
0: Elian Correa, y usted, dígame.
6: Alias Cucurella.
0: Cucurella, sí, tiene un peinado bastante. Déjese crecer un poco más el cabello, Elian.
5: No, ya está.
0: ¿De dónde es usted, Elian?
5: Yo de aquí, de Cuenca.
0: ¿De Cuenca? ¿Pero cuencano o no es cuencano, Paulo? A ver.
6: Cuencano español, más o menos.
0: Cuencano español, ¿cómo es eso, cuencano español? A ver.
5: No, de aquí de Cuenca.
0: Ya, pero usted, ¿qué? ¿Vivió en España?
5: No, nada de eso.
0: ¿De la Avenida España?
5: Sí.
0: ¿Cómo así le nació el amor por el Cuenca a usted? Cuente la historia.
5: No, yo sí nací aquí en la ciudad, identificado con el equipo desde pequeño mismo, desde siempre.
0: ¿Y sus padres de dónde son? El cabello, Elian.
5: No, ya está.
0: ¿De dónde es usted, Elian?
5: Yo de aquí, de Cuenca.
0: ¿De Cuenca? ¿Pero cuencano o no es cuencano, Paulo? A ver.
6: Cuencano español, más o menos.
0: Cuencano español, ¿cómo es eso, cuencano español? A ver.
5: No, de aquí de Cuenca.
0: Ya, pero usted, ¿qué? ¿Vivió en España?
5: No, nada de eso.
0: ¿De la Avenida España?
5: Sí.
0: ¿Cómo así le nació el amor por el Cuenca a usted? Cuente la historia.
5: No, yo sí nací aquí en la ciudad, identificado con el equipo desde pequeño mismo, desde siempre.
0: ¿Y sus padres de dónde son?

0: ¿De quién?
1: De Messalini.
0: Ah, Lucas Mancinelli. Lucas Mancinelli, gracias a ustedes, muy amable.
1: Gracias.
0: Gracias, perfecto, gracias. Ahí entonces nos llamaron para charlar. Vamos a ir hacia donde están los hinchas del Cuenca, que están cómodamente sentados. Vamos a conversar con ellos. Queridos, claro, es el jefe. Es el jefe de todos. Hola, muy buenas.
2: ¿Cómo está? Muy buenas tardes.
0: ¿Me recuerdas su nombre?
2: Nelson.
0: ¿Nelson qué?
2: Calle.
0: Nelson, ¿qué me cuenta del partido de hoy?
2: Es que esperemos ganar.
0: Tenemos que ganar.
2: Claro, porque con los resultados que se dieron hoy día con mucho Bruna.
0: Sí, mucho Bruna goleó hoy.
2: Sí, tenemos que ganar de ley para seguir peleando un cupo para el torneo internacional.
0: Y arriba está metido el Macará, está metido la Católica.
2: Sí, hay que reconocer rivales duros y también hay que hacer de lo nuestro para poder conseguir ese cupo más.
0: ¿A usted, para usted, qué es el Cuenca?
2: Es mi vida, mi amor.
0: Es su vida, es su pasión.
2: Sí.
0: Gracias, muy amable.
2: De nada.
0: Perfecto, voy a charlar con más hinchas. Aquí está de... Véngase, véngase. Bueno. Acá está la señorita. Hola, ¿cómo le va? Muy buenas. ¿Su nombre? Bienvenida a Radio Visión.
3: Patricia Morocho.
0: Patricia, ¿cómo le va? ¿Qué tal está el codoc?
3: Muy rico.
0: Está rico, perfecto. ¿Cuánto queda el partido, Patricia?
3: 2-0.
0: ¿Gana el Cuenquita?
3: Sí, por supuesto.
0: Gana el
3: sí.
0: Cuenquita, perfecto, gracias. Hola, joven, ¿cómo le va? Muy bien. Bien peinado, se ha cortado el cabello justo para ver el Cuenca.
3: Sí.
0: ¿Su nombre?
4: Paul.
0: Paul, ¿cuánto queda el partido hoy? 2-0, gracias Paul, muy amable, gracias.
4: Gracias
0: Paul, queridos amigos. Paul ha charlado entonces a través de Paseo Tuerca, a través de Radiovisión. Saludamos a los amigos de Paseo Tuerca. Bienvenido, ¿cómo le va?
5: ¿Cómo está? Buenas tardes.
0: ¿Su nombre, caballero?
5: Paul Lojano.
0: Paul Lojano, ¿qué pasa el día de hoy, Paul?
5: Bueno, el día es un partido súper difícil para el Cuenca. Sale presionado sabiendo que los equipos como Muchuruna ganaron. Entonces, bueno, los marcadores del día de ayer también dieron para el Cuenca y hoy día tiene que salir a matar o morir desde el primer minuto a ganar.
0: Claro, perdió Barcelona, no se mueve, Liga de Quito está estacionado. ¿El Cuenca se puede acercar más a esos equipos?
5: Sí, estamos hablando que del décimo que está actualmente al Cuenca, al sexto, séptimo, estamos hablando que hay solo 4 puntos de diferencia con la victoria. Si es que hoy ganamos, nos hacemos a un punto y seguimos peleando el primer hexagonal.
0: Claro, quedaría el Cuenca séptimo. Séptimo el Cuenca ganador.
5: Puesto. Sí. Ganando hoy quedaría séptimo.
0: Muy amable a usted, ¿ah?
5: Muchas gracias.
0: ¿Tres hidratantes nomás o cuatro? ¿Cuatro hidratantes?
5: No, solo tres nomás.
0: Ah, tres nomás, sí, solo tres nomás. Perfecto, nomás. Gracias, muy amable, gracias.
5: Gracias,
0: muy amable, gracias. Queridos amigos, vamos a acercarnos, amigos de Radiovisión 106.1, donde están los hinchas de la Crónica Roja, los hinchas que han venido hacia la parte externa. Atento, mi estimado Abraham Maxi. Y amigo, pasamos con usted. Voy a saludar acá con el líder de la Crónica Roja, Juan Segarra. ¿Cómo está, mi estimado Juan? Qué gusto saludarle. Bienvenido, buenas tardes.
6: ¿Cómo está, Pedrito? Buenas tardes. Igual a todas las redes escuchas acá ya viniendo a apoyar al Deportivo Cuenca como todos sus partidos.
0: El famoso Cucurela, ¿cómo se llama el Cucurela?
6: Elian Correa.
0: Elian dice que quiere comer cuy.
6: Ah, ya.
0: Que quiere comer al cuy Segarra. Digo, no, cuy asado.
6: Asado, ¿qué pasa de querer?
0: Sí, estaba preocupado eso yo, ¿ah?
6: No. Sería una mala interpretación.
0: Mala interpretación, para que de repente no le cuente a sus amigos, vengo directamente a informarle.
6: No, mala interpretación.
0: Oye, hoy juega el Cuenca. ¿Qué opina de este partido?
6: Difícil como todos, pero el equipo tiene que sacar su nombre, su casta, la localía, su hinchada y salir con los 3 puntos el día de hoy.
0: Hay que ganar hoy.
6: Tenemos la obligación de ganar.
0: Ya, y luego entiendo que podríamos tener una gran asistencia. Digo, podríamos tener, porque hablo desde Cuenca, podrían ir muchos hinchas hasta Machala el domingo.
6: Sí, justamente hemos conversado acá con los chicos. El problema es que la vía está cerrada, son 2 horas más por Molleturo. Hemos conversado ya con el transporte. Vamos a evaluar hasta el día hasta de mañana para ver también cuánto ponemos el tour. Quedamos en conversar el día de mañana con la operadora de turismo que nos hace los viajes. Entonces esperemos para ver cuánto gente puede salir. Ojalá sea por la vía normal, porque sí nos ayudaría bastante que vaya la gente. Pero...
0: Claro, pero por seguridad y todo valdría que planifiquen por el Cajas. Nosotros en la Vuelta a la República tuvimos problemas con el viaje de don Ramiro Quesada hasta allá. Y quienes habla junto a todo el equipo de Pasión Tuerca, quisimos ir un día antes y no pudimos pasar y fue un problema. Por lo tanto, hay que asegurar por el Cajas, ¿ah?
6: Eso es lo que nos dijeron los choferes, hay que asegurar porque ellos también han pasado.

0: pasó exactamente lo mismo el día viernes. Se han ido por la vía normal, se cayó la montaña, les tocó regresarse por el Cajas. Dijeron, más bien vamos a lo seguro para no tener ningún tipo de inconveniente.
1: Ya. ¿Y qué opina del partido contra Independiente del Valle del Cuenca?
0: Bueno, el equipo se plantó en la parte de atrás, muy, muy defensivo, creo yo. Sin embargo, vimos que los jugadores ya jugaron un poco más, ya defendieron la camiseta como es lo que nosotros queremos. Pueden perder, pero jugando.
1: Claro, y además que se perdió un jugador, se expulsó a Patricio Bolse.
0: Exactamente, perdimos un jugador, pero bueno, son cosas del fútbol que esperemos que el día de hoy se puedan corregir y sacar adelante el partido.
1: Al estar estacionado Liga de Quito y al estar estacionado Liga el Barcelona, ¿entra el Cuenca a la pelea todavía?
0: Estamos en la pelea, hay que aprovechar, hoy hay que ganar.
1: Ganar hoy y el próximo domingo puede ser, estos dos partidos pueden ser bisagra para que el Cuenca se pueda meter entre los seis mejores.
0: Exactamente, son importantísimos los 9 puntos, tanto el partido de hoy, el Orense y luego contra Mushuruna para sacar el resultado adelante, que es lo que queremos.
1: Ahora, analizando la tabla, no se va a encontrar el Cuenca contra los punteros, contra los equipos fuertes. Va a medirse contra equipos a los que se puede ganar.
0: Exactamente, son partidos accesibles que esperamos tener los 3 puntos.
1: Gracias, mis hermanos.
0: A ustedes.
1: Juan, éxito.

0: Buenas tardes, Paul Sincha.
1: Paul, ¿cómo le va, Paul?
0: Todo bien, aquí.
1: ¿De qué barra es ustedes? ¿Totora?
0: Los de Totora, 13 años.
1: Los de Totora. Sí. Alcemos la música, alcemos la música. A ver, alcemos la música. ¿Y quién baila? ¿Quién baila?
0: Bueno, bueno, baila.
1: Oh, ya mismo baila, ya mismo.
0: Ya, bueno.
1: Ahí está. ¿Cuánto quedó el partido hoy?
0: Ganamos 2-0. La alegría de la gente hoy día se hace presente también.
1: Gracias, muy amable. ¿Eh? Gracias, Paul.
0: Hola. Bienvenido a Visión, ¿cómo está?
1: ¿Cómo está? Ahí está, venga, venga, para hablar. Con chupete en mano, ¿no? Vamos, sí. Acá está. El hombre de la barba.
0: Ramón Ceballos, sí.
1: Ramón Ceballos, ¿cómo está, Ramón?
2: ¿Cómo le va, Pedrito? Buenas tardes.
1: ¿Qué pasa el día de hoy, Ramón?
2: Hoy tiene que ganar el rojo, por lo menos unos 2 a 3 goles para bajar este gol negativo que también tiene.
1: Claro, hay que ganar y marcar bastantes goles.
2: Ese es lo que tiene que hacer el equipo en la cancha, y nosotros como vaya en las gradas daremos todo el aliento.
1: Perfecto. ¿Cuánto ve el partido?
2: Hoy mínimo unos 2 a 3 goles. El Cuenca gana.
1: 2-0.
2: 2-0 o 3-0 mínimo.
1: Atentos, amigos. Ramón Ceballos va a sacar el paso prohibido. A ver, saque el paso prohibido.
2: Al estéreo, Padrito.
1: No saque el paso prohibido, no saca.
2: El cuy sabe.
1: A ver, va a sacar Juan Segar el paso prohibido. Saca el paso prohibido. ¿Cómo está? A ver, voy.
3: Ya se fue Chola.
1: Ya se acholó Ramón Ceballos. Perfecto. Queridos amigos, ¿quién saca el paso prohibido? ¿Quién saca?
3: El Ceballos, pero emocionándose con el Mogollón.
1: A ver, el Mogollón, famoso Mogollón. Este chón de mano, ¿cómo le va?
4: ¿Cómo está? Buenas tardes, muy bien.
1: ¿Qué pasa el día de hoy?
4: Hoy ya ganamos, 3 puntos se quedan en casa.
1: Estamos... Pero ¿saca o no saca el paso prohibido?
4: Sí, ya lo hacemos sacar, ya mismo, ya se fue corriendo por allá.
1: 3-0, 3-0, perfecto. Oiga,
4: no. 1-0.
1: Ah, uno nomás.
4: Unito.
1: Uno, yo escuché 3-0.
4: No, unito, y los 3 puntos se quedan en casa, dije.
1: Ah, ya, los 3 puntos se quedan en casa, bueno,
4: se quedan en casa.
1: Perfecto, se junta más la gente de Crónica Roja. Todos van a alentar, ¿no?
4: Todos son de la bandola.
1: Perfecto, gracias a usted, Mogollón.
4: Cuídense.
1: Dale, hola, caballero.
5: Hable.
1: ¿Qué pasa el día de hoy?
5: Gana el Cuenca.
1: Ah, usted está con. Creo que es menos 20.
5: Claro.
1: O con Miski Tulito.
5: No, 2.20.
1: Menos 20, con energía. Perfecto, gracias.
5: Sabe, para gritar los goles del Cuenca.
1: Perfecto, hola, amigo.
6: ¿Qué tal, Pedrito?
1: ¿Cómo estás? ¿Su nombre me recuerda?
6: Israel Torres.
1: Israel, ¿qué pasa el día de hoy, Israel?
6: Ah, esperemos que ya ganemos y bajemos el gol diferencia, que es un punto menos.
1: Sí, señor. Israel, ¿listo para alentar al Cuenca?
6: Siempre listo.
1: Bien abrigado, ¿ah? Muy bien.
6: Siempre
1: está,
6: listo.
1: Oiga, esta chompa está linda.
6: Ah, sí, me dio mi mamá en cumpleaños.
1: Yo le recuerdo. Toda la original, esta indumentaria, Prona 10 por Gran Colombia, 611 junto a 10.
6: Sí,
1: vaya de
6: por allá.
1: Sí, se ha ido por allá. Sí, perfecto. Sí.
6: Gracias, Pedrito.
1: Gracias, Israel. El éxito, que Dios le bendiga. Hola, amigo, muy buenas.
7: Hola, Pedrito, ¿cómo estás?
1: ¿Me recuerda su nombre?
7: Joey Garzón.
1: Don Joey Garzón, ¿qué opina del partido de hoy, don Joey?
7: Hoy día tenemos la obligación de mantener los 3 puntos aquí en casa, Pedrito, y tenemos que tratar de sacar una buena diferencia de goles.
1: Si gana el Cuenca, va a Machala o no, usted.
7: Sí, podría.
1: Cerca, claro, sí, domingo, sí, 2 de la tarde, 4 termina, regresan.
7: Sí, en realidad sí sería bastante chévere irse a dar una vuelta allá por la bella ciudad de Machala.
1: Claro. Así hay es. Que tomar las precauciones de casa por la seguridad y nada más.
7: Por supuesto,
1: ¿no?
7: Así es.
1: Gracias, Joel.
7: Así es. Un gusto, bien, Pedrito, que pase usted, bien.
1: Igual. Este show de mano, por favor, gracias, seguro, por estar siempre pendiente de Visión.
7: Seguro, siempre, Pedrito, cuídese, gracias. Mucho.
1: 106.1, gracias, bendiciones, amén. Señoras y señores, hemos charlado con los hinchas de la Crónica Roja. Atento, mi estimado Abraham. Atento, querido Abraham. Abraham Maxi, en la cabina del estadio. Voy a saludarle. Qué placer enorme hacerlo. ¿Cómo está, mi estimado Abraham? Hola. Atento, Abraham. Ya mismo pasamos con usted, entonces. Mi estimado
8: señor
1: Abraham Maxi. Sí, ahí está, le escucho.
8: Ahí estamos.
1: ¿Cómo está, Abraham? Qué gusto saludarle. Muy, pero muy buenas tardes.
8: ¿Cómo le va, Pedrito? Buenas tardes. Ya noches, ¿no? Un atardecer bastante bonito en el Serrano Aguilar después de un día oscuro, lluvioso. Pero después se fue abriendo el día. Tarde despejada, tarde de sol. Y hoy, la verdad, es que no hay mucha gente llegando hasta el Serrano Aguilar. No creo que lleguemos a 300 personas, estoy exagerando, es mucho, puede ser, pero bueno, estamos con esa expectativa de que la gente pueda llegar. Aparte es lunes de feriado, el Cuenca que no anda bien y enfrentar al último de la tabla, entonces tampoco es que es tan atractivo. Igual los costos

0: eso sí está bastante interesante, ¿no? El costo de las entradas me parece interesante, porque la verdad es que son precios bastante accesibles. Escuchando también cómo harán la ruta la gente que va el domingo a Machala, porque está complicado el tema. Hoy cuando subíamos a redes el tema de la del tema vial, la verdad es que la única X en todas las vías de entre la SUA y el resto de zonas cercanas para las vacaciones que la gente ha tomado los distintos rumbos, la zona o la única línea roja era la vía Girón Pasaje. Así que dicen, es una o dos horas más, sí, por el Cajas, un par de horas más, pero son 5 horas hasta Machala. Regularmente son 3, tranquilo. Vas tranquilo, vas en paz, ahora serán 5 horas, habrá que ver cómo se emprende ese viaje el día domingo. Lo cierto es que a falta de 29 minutos, por la Internacional Visión, juega hoy Deportivo Cuenca, que ya tenemos la alineación, ya se lo vamos a contar. Juega el equipo del Manta, que viene de jugar bien contra Independiente hace 15 días, viene de perder en casa contra Mushugruna, pero según habló el otro día Miles Zambrano, que estuvo en el programa de la noche, decía que va a tener un planteamiento bastante defensivo hoy el equipo del Manta y el Cuenca. La verdad es que experiencia no tiene contra equipos que se han venido a plantar atrás. El único fue el Delfín, por ahí hace 2 meses y medio, 3 meses, cuando fue el último juego antes de que empiece el parón por el Mundial, la única vez que alguien se le vino a defender. El resto incluso ha estado abajo en el marcador. Así que vamos a ver hoy cómo le va al Club Deportivo Cuenca, que tendrá que con su línea de 4 medio extraña, al final del día, con Eddie Guevara al costado diestro, habrá que ver cómo pelea ese juego. Y tú lo escuchas acá a través de la señal de la Internacional Visión 106.1 FM. Antes de saludar a los compañeros, solo contarles, mañana estaba previsto el juego entre Independiente y Tolima, pero se ha suspendido, no se jugará el juego entre Tolima e Independiente del Valle por el tema del terremoto hoy, lamentablemente, que ocurrió en Colombia. Entonces, suspendido ese juego, suspendido ese partido, también suspendido el Independiente Santa Fe contra River Plate. Y entiendo yo que serán todos los juegos a darse en Colombia por lo menos esta semana, creería yo. Por lo menos los del martes están suspendidos. Contarles que el día miércoles estaremos por la Internacional Visión llevándoles el Paris Saint-Germain de William Pacho contra el Aston Villa del Dibu Martínez. Decisiones que se toman en ausencia de la directora de deportes y de la gerente de la radio. Entonces estoy a punto de transmitir la segunda categoría de Kazajistán sin problema. No hay lío hasta que vuelvan. Y el día jueves les estaremos llegando el partido entre Mirasol y Liga de Quito. Y al mismo tiempo les estaremos contando todo lo que ocurra entre Santos y Macara. Todo a través de la señal de la Internacional Visión. Voy a saludar inmediatamente ya con mis compañeros. El señor Juan Diego Cornejo, que ya se encuentra a mi derecha. Señor J.D. Cornejo. Juan Diego Cornejo, bienvenido a la Internacional Visión. Porque en 27 minutos juega Deportivo Cuenca y el Manta Fútbol Club.
1: ¿Qué tal, Abraham? Un saludo cordial también para todos los compañeros que están aquí en cabina y para Pedrito Reynoso, que vi que hizo un buen trabajo en la parte baja del estadio Alejandro Serrano, y oía gente que estaba con radios escuchando precisamente la transmisión de la 106.1. Oiga, termina este momento ya el partido entre Libertad y el representativo de Católica. Para mí, sorpresa, Libertad le gana 2-1 a la Católica. Con 2 expulsados, Libertad. Estaba Estacio expulsado y también el Loco Cortés. Y así Libertad se impuso, le ganó 2-1 a este Católica, que unas veces sí es capaz de golear, otras veces no. Como en este cotejo, donde la verdad era favorito por lo menos para sacar un empate. Pero ya ven ustedes que perdió. Y es verdad lo que dice también Abraham, poco público acá en el estadio. Pero eso ya lo sabíamos, lo anticipábamos, ¿no? Estamos culminando el feriado. Mañana se retoma el tema de trabajo. La gente viene cansada, debe estar todavía manejando. Algunos habrán llegado y pensarán ver tal vez este partido en la comodidad de sus casas a través de la televisión. Porque yo creo que ni siquiera los abonados, que son 3,000, van a llegar en su totalidad hoy al estadio Alejandro Serrano Aguilar. Y es una pena por la economía del club, porque les están debiendo más de 2 meses a los jugadores del club, y con las taquillas se pensaba en algo poder calmar ese tema, pero ya ven ustedes que no se va a poder. Es que Manta tampoco es un equipo que traiga, es el último de la tabla de posiciones. Y el Cuenca, que tampoco es que viene bien, viene perdiendo con Independiente del Valle. Entonces, todo eso yo creo que es un cóctel de situaciones que llaman para que la gente no asista. Es un horario incómodo, le digo, terminando un feriado, jugar 7 de la noche, sí es totalmente incómodo. Hasta para los que estamos acá transmitiendo es incómodo. Imagínense para el público que viene a pagar su entrada. Bueno, es el saludo, mi estimado Abraham.
0: Muy bien, voy a saludar también con el señor Fabián Mendieta, que ya se encuentra a nuestra izquierda, tomando aire, tranquilo, ahí en la ventana de la cabina, viendo abajo, no sé qué ve, la verdad, me puedo imaginar, pero no sé qué ve. ¿Cómo le va, señor Fabián Mendieta? Bienvenido a la Internacional Visión.
2: Muy, pero muy buenas tardes, señor Maxi, señor Cornejo, al tocayo Cedillo en estudios, a Pedrito Reynoso en la parte baja y a toda la amable audiencia de Radio Visión 106.1 FM. Esto es la Liga Ecuavet, conectada por Extreme 2026, el cierre de la fecha 24, una fecha en la cual dos locales ganaron, Libertad y Aucas. Libertad hace pocos minutos y Aucas en un partido relativamente complejo ante Leones, pero que lo supo sobrellevar de gran manera con una gran actuación de Ayrton Preciado, que viene siendo la bandera más importante que tiene el Beto Araújo en el cuadro oriental. Tres visitantes hicieron lo propio: Independiente del Valle, que con alguna polémica venció a Liga de Quito en el estadio Gonzalo Pozo Ripalda; Macará, que con incidentes sobre el final venció al ídolo del astillero, a Barcelona; y también el elenco de Mushuc Runa, que venció a Técnico Universitario en un partido ya tradicional de esa parte del país. Dos empates entre cuatro equipos de la costa: el primero, Delfín Orense, y el segundo, el Guayaquil City ante Melec. Hay que mencionar que hace poco tanto Deportivo Cuenca como Manta cambiaron de técnicos, ¿no? Jorge Célico terminó su contrato el 24 de julio, bueno, fue de mutuo acuerdo el contrato finalizado, mientras que el Manta el 30 de julio hizo oficial la salida de Javier Carvajal. Así que hay dos hombres relativamente de la casa que están al mando de estos equipos: Nekulman, que ya tuvo un paso como asistente de Igor Oca, que ya ha dirigido dos partidos con este equipo en la presente Liga Pro, y en Manta también un hombre de la casa, se trata de David Mero, ex asistente de Javier Carvajal, ha echado la mano en momentos complicados y hoy intentará llevarse algo de este reducto deportivo, compañeros.
0: Veamos qué es lo que pasa. Aún faltan 22 minutos para el arranque del juego. Yo sé que está en sus vacaciones, que todavía le quedan como 10, 12 horas más de vacaciones para que respire. O si somos más exactos, como 16 horas más. Pero igual, aprovechando que está calado, lo quiero saludar un ratito. No le vamos a hacer trabajar, pero sí saludarle un ratito. ¿Cómo le va, señor Caleb Larriba? Hola, 106.1 FM. Buenas las vacaciones, ¿cómo le fue?
3: ¿Cómo están, compañeros? Muy buenas tardes, ya noches, ¿eh? Qué lindo este atardecer. Cómo se puso de tomate a tomate más oscuro y luego cae la noche. No, descripciones del atardecer mediante los ojos de un daltónico. Todo bien, ¿eh? Unas buenas, merecidas vacaciones, recargar energías y, como no, regresar acá a la hermosa ciudad de todos, porque ya mañana se retoman todas las actividades, no solamente las particulares, en la radio también. Vamos a regresar ya en las respectivas programaciones. El miércoles tenemos el partido de la Supercopa de la UEFA, un gran partido entre Paris Saint-Germain y Aston Villa, duelo de entrenadores españoles, pero hoy vamos a tener este Deportivo Cuenca contra Manta, que llamativo no pinta, pero por lo menos para la hinchada del Deportivo Cuenca, con las expectativas de ver si es que el conjunto colorado puede continuar sumando en esta Liga Pro, ¿no? Y también para ver si es que al final puede debutar Cristian Benalcázar, ¿no? En este partido sabemos que ya está convocado y es uno de los jugadores que, bueno, ahora tiene a disposición Nekulman. Hay que recordar su mejor temporada, Fue en la 2025 con Imbabura en la Serie B, donde anotó en 30 partidos 9 goles, ¿no? Y va a estar como delantero centro. Bueno, se acaba el calentamiento del conjunto colorado, ya regresa al vestuario mediante aplausos. Oiga, con no mucha gente acá en el
4: estimado Calef.
3: Siguen ingresando los hinchas, pero digamos que no deberíamos esperar mucha afluencia acá en el escenario deportivo. Pero qué ganitas de ya estar de vuelta, señor Maxi.
0: Ojalá le dure, ojalá le dure las ganas de estar de vuelta. Estamos a 19 minutos del arranque del partido. ¿Qué expectativa tiene para el partido de hoy, señor Mendieta? Yo creo que todo el mundo espera que gane el Cuenca, pero usted hace un rato me decía que no lo ve tan sencillo.
2: Sabe que hubo una evolución importante tras la salida de Javier Carvajal, como decía, del 30 de julio. Pese a que el último partido lo termina perdiendo Manta, se ve una mejoría. Ahora, digo, hay una distancia quizás extensa entre el 16º, en este caso, que es Manta, y el 15º. ¿Nos vamos con Pedrito Reynoso?
5: No llevo.
4: Aquí estamos. Gracias, gracias queridos compañeros, muy amables, saludos a ustedes, a Fabiana, a Juan Diego, a Calef, a Fran. Estoy con Fabricio Vázquez, mi estimado Fabricio, ex directivo del Cuenca. Fabricio, ¿qué opina de lo que va a ser el juego de hoy? Cuenca frente al equipo de Manta. Un saludo cordial, bienvenido a la 106.1.
6: ¿Qué tal, amigos? Allá en cabina, todos en la radio. Muy, muy contento primero de venir al fútbol. Esa es la alegría de la semana, venir o ver. Y ahora esperando que Cuenca logre un resultado positivo, y estoy seguro que así será y vamos a ganar.
4: Claro, usted me hablaba extra micrófonos, qué partido de Libertad ante Católica, 2-1 y con 2 jugadores menos.
0: A ver. No sé si tuvimos algún problema con el señor Reynoso desde la parte baja. Así que, bueno, cuando esté listo, señor Reynoso, vamos con usted. Se fue Pedro, espero que no con San Pedro. Tranquilo.
7: Sí, sí, sí. Se va a ver, esto no hay frente.
4: Ahí estamos. Seguimos, perfecto. El problema es que ingresa otras... ¿cómo es de internet? Otras líneas de internet, wifi de internet, y no estamos con la nuestra, ahora estamos con la nuestra. Mi estimado Fabricio, estábamos hablando entonces de este juego.
6: Sí, correcto, decía que venimos con todo el optimismo, creemos en el equipo y seguro hoy ganamos.
4: Hoy ganamos, y hablamos también del partido de Libertad, que haciendo bien las cosas, Macará también arriba, prendido a la Católica.
6: Sí, bueno, hoy vi el partido, bueno, hasta donde pude, Libertad Católica, realmente qué buen partido. Ambos, Católica es un gran equipo, pero como dije hace un momento, la pelea es peleando y el juego se define en la cancha.
4: El Cuenca tiene ahora contra el Manta, el domingo 2 de la tarde contra el Orense y luego Osuna. Si sacase el Cuenca 9-9, se mete a la pelea.
6: Yo estoy seguro que esa es la meta. O sea, además, uno entra a la cancha para ganar siempre. A veces puede, a veces no, pero la meta de estos 3 partidos, estoy más seguro que es ganar los 9 puntos y confiamos que así sea.
4: Perfecto, pero no se llega para hoy, Fabricio.
6: Hoy ganamos 2-0.
4: 2-0. Gracias por estar siempre pendiente de la radio, de los programas deportivos.
6: Un abrazo a todos.
4: Es un honor. Gracias.
6: El gusto es mío. Gracias a usted.
4: Gracias a usted. Muy amable. Don Osvaldo Román está con nosotros. Bienvenido. Buenas noches. ¿Cómo está, don Osvaldo? ¿Qué opina de lo que va a ser el juego de esta noche?
8: Gracias, Pedrito. Saludos al staff primero y luego a esta radio muy sintonizada. Yo creo que va a ser un partido bonito, un partido jovial, un partido alegre. Va a poner el empeño el Cuenca, sabe lo que se está dando en Loja, entre Libertad y Católica, y vienen están viniendo con una buena actitud, que es lo importante. Así es que, qué pena, Jorge, es mi entrañable amigo Jorge Célico, usted sabe,
4: sí.
8: Lo conocimos en el Mundial y todo, pero me parece que ya su discurso ya no calaba más, y entonces le llegó
4: el momento. Y además los técnicos son hijos de los resultados. Recuerda lo que acaba de pasar con César Farías, acaba de salir de Barcelona. ¿Por qué?
5: porque no aguanta, no puede soportar ante los resultados.
8: Es difícil, y con Barcelona es mucho más difícil. No. Pero bueno, refirámonos al nuestro Cuenquita. Cuenquita hoy día va a darnos un resultado que nos llene el corazón para empezar bien la semana. Y yo creo que va a ser muy protagonista, va a ser muy protagonista algunos jugadores. Quizás ya González.
5: David González,
8: ya
5: sí.
8: Ya González empiece a ser el verdadero mago que decían que era, porque hasta este rato no nos hemos dado.
5: Tiene unas de cal y otras de arena. El problema es que no mantiene la regularidad.
8: Exactamente. Ajá. Pero bueno, así mismo es el fútbol. El fútbol es ganar, empatar o perder. Y yo estoy seguro que hoy el Cuenquita va a ganar.
5: Gracias.
8: Por la ciudad.
5: Gracias, don Osvaldo.
8: Un abrazo, Pedro, y un abrazo para Juan Diego, para todo el staff que está ahí arriba. Bendiciones a todos.
5: Gracias, muy amable. Acá voy a charlar con los. Gracias, don Osvaldo Román. El ingeniero Quinde. Ingeniero, qué gusto saludarle. Bienvenido, los hermanos llegan al fútbol. Qué gusto saludarle. ¿Viene de rojo o no de rojo? No veo una roja. ¿Sí está?
9: No viene con la camiseta. Pedrito, buenas noches.
5: ¿Cómo está? Buenas noches. Qué gusto saludarle. Cuéntenos, ¿qué pasa el día de hoy, Cuenca, frente al Manda?
9: Hoy tiene que ganar, sí o sí.
5: Claro, porque si no, aquel sueño de estar en el hexagonal se evapora.
9: Se aleja, sí.
5: Se aleja.
9: Y jugarse el otro hexagonal no es negocio para el equipo.
5: No, claro, el cuadrangular sería.
9: Claro, el cuadrangular.
5: Cuadrangular y el otro hexagonal del no descenso es terrible. Oh,
9: terrible.
5: Es
9: terrible, sí, sí, hay que evitar eso, Pedrito.
5: Ya, ahora, el Cuenca hoy juega contra el Manta. El domingo 2 de la tarde contra el Orense y luego contra Muchugruna. Si alcanzase 7 de 9 sería magnífico, sería bueno. Pero lo ideal sería 9 de 9 y allí estaría ya metido en la hexagonal final.
9: Lo ideal sería sacar los 4 partidos del local y con eso estamos atentos.
5: No creo que con 12 entre al hexagonal.
9: Sea positivo, 12 puntos, señor.
5: Con 12 más 31, con sí, 43, señor. No, se necesita 46,
9: no,
5: 47.
9: Señor, con 40 puntos ingresamos, pero asegurando 4 partidos aquí de local.
5: Bueno, sí, a usted señor. Que le gustan los números y que tiene mucha experiencia, señor. Está interesante. Correcto. Es un tema como para analizarlo mañana, queridos compañeros. Claro. ¿Con cuánto se entra al hexagonal? Ese es un buen tema que nos plantea usted.
9: Son 42 puntos. Ya. No más.
5: Claro, ahorita tiene 31.
9: Pero hay que
5: más
9: ver también.
5: 12, 43.
9: Los otros equipos también juegan. Sí. No todos van a ganar. El éxito del Cuenca sería que aseguren los puntos de aquí en casa. Ya estamos adentro.
5: Yo creería que asegurar los partidos en casa y sacar una victoria o un empate más afuera. Con 15, 16 puntos, entra ingeniero.
9: Sí, señor, sí, eso sería lo lógico. Claro. Pero esperamos, sí. En el fútbol todo es relativo, ¿sí?
5: Sí, señor.
9: Uno
5: sí,
9: piensa,
5: sí.
9: Y de pronto sucede lo contrario.
5: Ingeniero, ¿qué le pareció el juego contra Independiente del Valle?
9: Un fútbol a la defensiva, y es lo que no le gusta a Minchi. A mí personalmente no me gusta. Tiene que ir a jugar igual a igual, guardando siempre las distancias con el rival, ¿no es cierto? Pero aseguras medio campo. Ahí es el éxito del partido. Sí. Y otra cosa, por favor, los señores Rossi ya nos vuelvan a poner, señor dirigente, señor entrenador.
5: No es para Bolsen.
9: Sí, no es para el equipo, sí, por favor. Es grande, pero. Caballo grande, aunque no andes, no.
5: Gracias a usted, ingeniero. Muy amable, gracias. Perfecto, muy amable, que Dios le bendiga, gracias.
9: Saludarle. Y la opción, por favor, vengan.
5: Todo el tiempo, que venga.
9: El equipo necesita de nosotros.
5: Sí,
9: apoyémoslo, sí. Hay que estar en las buenas y en las malas, como buen hincha colorado.
5: Muchas gracias.
9: Joven Pedrito, un gusto saludarle.
5: De igual manera.
9: Cuídese.
5: Bueno, oiga, me quedo con última frase que dice: hinchas, vengan al estadio, el equipo necesita a ustedes. Voy con ustedes, queridos compañeros. Juan Diego Cornejo, señor Abraham Maxi, Fabián Mendieta, Caleb Arriba, a través de Visión, la deportísima, usted, señor Cornejo.
10: Bueno, Pedro, ¿qué tal? Buenas noches. Saludándole acá desde la parte alta también del estadio Alejandro Serrano Aguilar. En algo aumentado la presencia de público en el estadio, un poco más de lo que pensaba incluso, cuando restan 11 minutos para que empiece el partido. Usted nos sabrá decir, Pedro, si hay algo más desde la parte baja o si no, pues acá vamos a revisar las alineaciones, tanto de Manta cuanto de Deportivo Cuenca. Así que usted dirá, Abraham, entonces, si tenemos ya la posibilidad de revisar los 11 de los dos equipos.
0: A ver, si no tenemos nada con el señor Reynoso, que entiendo que no. No, Ay, Dios mío. Ahora sí.
5: Señor Ahora Maxi, sí. Siga nomás usted. Siga nomás ustedes. Vamos, yo creo que lo que para terminar, porque también vamos a la cabina, debo decir.

0: que hay una fila interesante de gente para comprar las entradas en tribuna. Aproximadamente 80 hinchas están haciendo fila para comprar las entradas, y también en la general. ¿Ha mejorado en algo la presencia de gente? Y les seguimos invitando que vengan. La noche está fresca, está linda, así que la cancha de ustedes, señor Maxi.
1: Bien, muy bien, entonces. O sea, vaya, entonces hay una fila interesante, nos cuenta también, nos confirma el señor Larriba. Momento de contarle las alineaciones, ¿le parece, señor Fabián Mendieta, que vayamos con la alineación del equipo visitante primero? Le cuento entonces que en la portería, jugará entonces, o estará el portero, el número uno, Walter, el Gordo Chávez, con la uno en el arco.
2: Así es, Walter Chávez será el guardameta ecuatoriano de 32 años de edad, con un gran paso por técnico universitario.
1: Línea de tres, al fondo el 23, Alexander Medina.
2: Ecuatoriano de 26 años de edad, stopper por el costado derecho, Alexander Medina.
1: Lo acompaña en la zona central el 24, Octavio Mascarilli.
2: El líbero del cuadro atunero, el argentino de 25 años de edad, Octavio Mascarelli.
1: Cerrando esa línea de tres, el 31, Glendis Mina.
2: Naturalmente lateral, hoy lo hará como defensor por el costado izquierdo, ecuatoriano de 30 años de edad, una gran técnica para los remates de media y larga distancia.
1: Como carrilero por la derecha, el número 27, Jefferson Troya.
2: Así es, Troya, ecuatoriano de 25 años de edad, será el carrilero por el costado derecho.
1: Por la izquierda, carrilero zurdo, el 21, Mateo Ortiz.
2: Así es, Mateo Ortiz, ecuatoriano de 26 años de edad, estará como carrilero por el costado izquierdo.
1: En el mediocampo, el que será el pivot, o la parte más defensiva del triángulo del mediocampo, con el 70, Juan Nazarino.
2: Así es, ecuatoriano de 27 años de edad, uno de los volantes centrales de esa primera línea que tendrá David Mero.
1: Un poquito más adelante, como volante interior, el número 5, Brian Ramírez.
2: Brian Ramírez, argentino de 26 años de edad, formará ese triángulo en la línea de volantes junto a Nazareno.
1: Lo acompaña el número 10, Robert Burbano.
2: Así es, 31 años, ecuatoriano, 1.80 de estatura, paso por el fútbol brasileño, inferiores en el club Sport Emelec, también estuvo en Mushuc Runa.
1: El doble punta por la derecha, el número 9, Jean Carlos Blanco.
2: Colombiano de 34 años de edad, estuvo por Aucas, estuvo también por técnico universitario, y es la carta de gol que tiene el cuadro atunero el día de hoy.
1: Y cerrando la alineación principal, el número 19, Justin Alma.
2: Otro de los más experimentados, 31 años para el atacante ecuatoriano, exjugador de Orense, también estuvo en Delfín, acompañará a Jean Carlos Blanco en el 11 titular.
1: De corrido le cuento la alineación, ya me ayuda usted con los suplentes. Walter Chávez en la portería con la 1, Alexander Medina, Octavio Mascarilli, Glendis Mina, medio campo Juan Nazarino, Brian Ramírez, Robert Burbano, y en la ofensiva Jefferson Troya, Mateo Ortiz, Justin Alman y Jean Carlos Blanco los suplentes.
2: De corrido con la 12, Félix Zambrano, la 4 para Jefferson Nazareno, la 20 para José Chalá, la 6 para Juan Jiménez, la 14 para Jeremy Mina, la 8 para Michael Valencia, la 33 para Anderson Castillo, la 11 para Feitán Asagidipi, el exjugador de Cuenca Juniors, la 55 para Joaquín Vergés y la 7 para el ex Deportivo Cuenca, Walter Chalá.
1: Muy bien, señor Juan Diego Cornejo, le cuento cómo alinea el Deportivo Cuenca en este momento. Le cuento que en la portería, el número 1, Facundo Ferrero.
3: Facundo Ferrero, entonces, a ver si le sube un poquito el volumen de este. Sí, porque está sumamente bajo.
1: ¿Me avisa ahí?
3: Ahí estamos, sí, ahí estamos, ¿no es cierto? Sí, perfecto, ¿no? Yo le veo, le escucho bien ahí. Oiga, le decía entonces, Facundo Ferrero, el candado que tiene Deportivo Cuenca va con el número 1.
1: En la línea defensiva por la derecha, el número 23, Eddie Guevara.
3: Eddie Guevara irá con el número 23 y se supone que irá en una posición no habitúe para él, ¿no? Como marcapunta por el sector derecho, pero vamos a ver ya cuando ingresen a la cancha los jugadores.
1: Ahora sí, en la zona central, el número 3, Gian Nardelli.
3: El argentino Nardelli va con el número 3, entonces, Gian Nardelli con el 3.
1: Lo acompaña el número 18, Mateo Piedra.
3: Aquí está la piedra en el zapato del Cuenca en la defensa. Mateo Piedra con el 18.
1: Y cerrando la alineación al 37, Carlos Arboleda.
3: Carlos Arboleda, entonces, que tiene 36 años de edad y va con el número 37.
1: En el medio campo, Mateo Macari con la 30.
3: Mateo Macari va con el 30.
1: Lo acompaña el número 8, Edison Vega.
3: Edison Vega, que ha bajado su nivel, Edison. Vamos a ver si hoy lo volvemos a ver al mismo Vega de siempre. Va con el 8.
1: A la zona ofensiva estará por la derecha Lucas Mancinelli.
3: Lucas Mancinelli corriendo por derecha ya con la camiseta tradicional de él, el 7.
1: Por el otro costado, la 19, Melvin Díaz.
3: Melvin Díaz, que esperemos también esté prendidito Díaz con el 19.
1: En el enganche, David González con la 49.
3: El enano González entonces va con el 49.
1: Y en la punta, el número 11, Germán Rivero.
3: Hoy sí va a jugar el técnico Neckelmann con 9-9, estacionario en el área, Germán Rivero con el 11.
1: De corrido, les cuento entonces, Facundo Ferreiro, Gian Nardelli, Mateo Piedra, Eddie Guevara, Carlos Arboleda, Viga, Macari, David González, Mancinelli, Melvin Díaz y Germán Rivero. Esa es la alineación de Club Deportivo Cuenca para esta noche ya en el Serrano Aguilar. Les cuento rapidísimo cuáles son los suplentes del equipo cuencano. Le digo que estará justamente Cristian Benalcázar, estará Jetsin Erique, Brian García, también estará Marcel Jiménez, el llegadito de Gualaceo, Andrés López, también Jeremy Mejía, estará Ignacio Mosquera, David Novoa, Latuquito Ordóñez, Santiago Postel y Matías Solís. Ahí entonces la banda, la banca de suplentes y Deportivo Cuenca que se va a tomar esa foto oficial, esa foto que no sale en ningún lado. Allá también el manta que hoy viste de celeste con blanco, celeste el uniforme, muy parecido al... Me dio un aire de ver el Macará un ratito, ¿no? O de ver a la Católica también, más o menos, pero bueno, vestido de celeste en la camiseta, o el Manchester City, claramente, y la pantaloneta y medias blancas, el Cuenca con su tradicional, bueno, ahora colorado y negro, ¿no? Como es, o como ha sido tradicionalmente, el uniforme del equipo cuencano. Acá todo a través de la señal de la Internacional Visión 106.1 FM. Siempre, siempre, ya se viene el arranque del partido. 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Va a arrancar el partido. Se viene el arranque del juego. Señor Fabián Cedillo.
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1: Muy bien, va a arrancar el partido. Va a arrancar el partido entonces. Va a arrancar el juego. Aquí a través de la señal de la Internacional Visión 106.1 FM. Va a mover el equipo del Manta. Va a arrancar el partido. Se viene el arranque ahora, sí, el árbitro, la jueza central dice que arranca el fútbol, ya juegan Deportivo Cuenca y el Manta.